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2: Nati Natasha e Nicky Jam, Despacio.

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0: Shakira e Anuel AA. Me gusta.
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0: Anne-Marie Little Mix. Kiss My UO.
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0: Fuego, una vaina loca.
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2: Luis Fonsi e Daddy Yankee, Despacito.

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1: Nicky Jam e Anuel AA. Wine Up.
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1: Major Lazer. 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Marshmello Farruko, Esta vida. 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

0: Farruko, Beele, Natti Natasha e Manuel Turizo. Loco Remix.
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1: Black Eyed Peas y Maluma. Feel the beat. Bad Bunny, Mónaco.
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1: Jay Santos, Caliente.
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1: Eladio Carrión, Karol G. No te deseo el mal.
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1: Farruko, Pepas.

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1: Piso 21, Nicky Jam. 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
1: 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David Guetta, I'm Good, Blue. 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
1: Daddy Yankee, el Pony.
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1: Lola Indigo, una bachata.
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1: Jen Morel, Pónteme.
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0: Cuban DJs, DJ Shorty, Shaggy, Miranda, Sound of Fiesta, Vamos a la Playa. CNCO, Yendel, Hey DJ.
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0: Nati Natasha, Nio García, Bray, Fillecito.

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1: 24 Golden, Justin Bieber, J Balvin, Yandior. Mood Remix.

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1: Major Lazer y Anitta. Make it up. Jarry D, mi cuarto.
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1: Jason Derulo, Savage Love.

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2: Cristina Aguilera y Ozuna, Santo.
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2: Barrio Latino, Nicky Jam, Tú Eres. Osmani García e Florida, Si tú bailas. Camilo, Shakira e Pedro Capó, Tutu.